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1: La empieza a escribir con su sangre, la empieza a sufrir y a morir. 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
4: Cuidado,

Bueno, pues un placer estar aquí con vosotros y grabando este disco con Guisap. Gracias de corazón.

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1: Esta embajada se limita a proteger los intereses norteamericanos. Nuestros intereses, señor Horman.
2: Pues no son los míos.
3: Al fascismo yo no se lo voy a aguantar más, nada más. Hay que pararlo de una vez por todas y ya está bueno de ser allá.

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para las mujeres sensibles no hay misión imposible. 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

0: pasaron las horas del mal.
1: ¿Cuál es el poder de San Gabriel?
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